0: tanto para ir el domingo a disfrutar de las artes marciales mixtas en el Palacio, como para ir a Kamen, el Festival Kamen, que es mañana y el domingo. Tengo muchos mensajes, entonces voy a poder revisarlos bien. Voy a revisarlos y a los ganadores les voy escribiendo y les envío las entradas de una vez. Entonces, los que participaron más, relax, durante esta hora de presatón que viene, voy a ir eligiéndolos y les voy enviando las dos entradas a cada uno, porque son dobles, una entradita doble, para que vayan a disfrutar. Gracias a todos los que participaron. ¡Vamos jalando ya! Vamos, hoy la mezcló completamente en vivo
1: DJ JP, el inquieto Philip.
0: Ese mismo, y se lo desanimó Mario de la... La pasen bonito, gracias por habernos acompañado. Se acabó el relajo de la semana. Será hasta el próximo lunes, si Dios y los Quintana así lo permiten. ¿Verdad? Con nada se lo hacen arrancar.

0: Bueno, nos vamos. Mañana, invitados, Bar La Cali, Andrés López en la mezcla. En la desanimación, el pequeño de la banda. Mañana, Bar La Cali.
1: Mario de la O.
0: Voy para allá.
1: El pequeño de la banda.
0: Voy para allá, no voy solo.
1: Andrés López, el occidental de la mezcla.
0: Mañana, nos vemos por allá. Invitados, Chonete, pañuelito, camisita blanca. Vamos a ir a celebrar la anexión. Mañana nos vemos. Que la pasen bien. Ya viene Presatón. Y por cierto, hay reporter ready. Hay reporter ready en Presatón. Que la pasen bonito. Gracias. Hasta el lunes, si Dios así nos lo permite. Que la pasen bien. Gracias. Y hoy, ¿qué?

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0: Se llama Bombón, por ahí está Capo, llegando ya a las 6 de la tarde con 18 minutos. Esto es Presatón 103, gracias por acompañarnos. Bueno, a partir de ese momento, su reporte en carretera y los puedo complacer. Ojo, son dos audios si quieren que los complazca. En el primer audio hacen reporte del tránsito y en el segundo audio solicitan la canción que quieran oír, ¿ok? Dos audios si quieren escuchar canción favorita. Voy a regalar hoy 3 pizzas gracias a Ready Pizza. Tendremos reporte ready. En cualquier momento aparece un audio que dice este es el reporte ready. Y si le aparece su audio después de ese audio o su reporte, perdón, usted automáticamente se gana 3 pizzas gracias a Ready Pizza. Entonces, envían un reporte del tránsito en audio y quedan participando. Tienen que mandar datos personales los que quieran ganar pizza. Datos personales. Ya mandaron el reporte, ahora manden datos personales. Tienen que mandar los datos personales, nombre, apellidos y número de cédula para que queden participando, ¿ok? Y si quieren escuchar una canción, la pueden solicitar enviando otro audio aparte, ¿ok? O lo escriben, no sé, como quieran. 866-1303. Habilitado ya el WhatsApp para que empiecen a mandar sus reportes. Esto es Presatón 103, gracias por acompañarnos. 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Reportes del tránsito nos llegan a través del WhatsApp. Vamos a escuchar el siguiente y veremos si viene premiado o no.
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0: No venía premiado, pero lo vamos a escuchar. A ver qué nos dicen por acá.
2: Aquí en Los Atillos, pegadito. Papi, me
0: pon... En Los Atillos. Ok, Los Atillos. Pegado, nos dijo el compa. Ahorita escucho... Recuerde que tienen que ser dos audios, madre. Por favor, el reporte en un audio, la canción en otra, para poder utilizar bien los audios. Se los agradezco mucho. Vamos con reportes que nos llegan. O sea, para ver... ¿Qué se me hizo? Aquí tengo otro. Vamos a escucharlo inmediatamente. Vamos a ver si viene premiado o no. El siguiente reporte.
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0: No viene premiado, pero lo oímos.
3: Buenas, Marito. Reporte ready. Todo lo que es aquí San Pedro, Montes de Oca, por el lado de Plaza del Sol hacia Cartago, sí está más pegado hoy, mae. Otras veces está pegadillo, pero se mueve, pero ahorita nada. Pura vida, Marito.
0: Linda, hermano, gracias por el reporte. 866-1303, reporte del tránsito en audio y los podemos complacer. Vamos a música. Ya venimos con más. 866-1303. Si quieren ganar las 3 pizzas, reporte del tránsito y escriben sus datos personales para que queden participando.
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0: Sonido nacional, por ahí está Daker junto a Hamilton desde Colombia. Seguimos con más de Presetón 103, más reportes del tránsito en audio y yo los complazco. Vamos con el siguiente reporte, vamos a ver si viene premiado o no.
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0: No, lamentablemente este no viene premiado, pero igual lo vamos a escuchar y también vamos a complacer.
2: ¿Qué dice Maristo? Este reporte ready, bro. Hay un presón, mi hermano, para entrar a Liberia porque está en la expo, bro.
0: Claro.
2: Entonces, más hay que tener cuidado y
0: paciencia.
2: Mucha policía también y hay que buscar rutas alternas porque está colapsado la entrada a Liberia, bro.
0: Linda, mi hermano. Coller, coller. Y nos solicitó música.
2: Me complace ahí, bro, con cualquiera de Toledo. Pura vida, mi hermano.
0: Ok, mi hermano.

0: Cualquiera de Toledo me dijo, bueno, vamos a colocarle algo de Toledo, por supuesto. 866-10303 sigue el WhatsApp entonces habilitado para que ustedes envíen su audio y yo poderlos complacer inmediatamente. Me parece que tengo otro reporte por acá. Recuerden enviar dos audios si quieren que los complazcamos. Y si quieren participar por las dos pizzas, perdón, las tres pizzas, me tienen que mandar los datos personales, ¿ok? Vamos con el siguiente reporte, vamos a ver si viene premiado o no.
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0: Bueno, lamentablemente este no viene premiado, pero igual lo vamos a escuchar.
2: Este es el reporte Ready, Ready desde San Pedro. Papi, San Pedro, Alamedas, lo único, despejado. De ahí el resto pegado por todos lados.
0: Linda, hermano, esto gracias.
2: Fue el reporte Ready.
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El Fercho se llama Qué Vuelta Box. Seguimos con más de Presatón 103. Fercho, Qué Vuelta Box, qué buena canción. La verdad es que en lo personal me gusta muchísimo esta canción. Más suena súper bien, suena súper bien. A mí me gusta, a mí me gusta. Yo no sé ustedes, pero a mí me gusta, a mí me gusta.

0: 6:38. Seguimos con más de Presatón después de escuchar Qué Vuelta Box del Fercho. Sigo complaciendo a través de nuestro WhatsApp si me envían su reporte del tránsito. 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Claro que sí. Recordá que hoy tendremos reporte ready, eso quiere decir que en cualquier momento aparece un audio que dice este es el reporte ready, si le aparece y después suena su reporte, usted automáticamente se gana 3 pizzas. Vamos con el siguiente a ver si viene premiado o no.
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0: No, lamentablemente no viene premiado, pero vamos a escucharlo. Reporte el tránsito primero. Si quieren escuchar una canción, luego envían otro audio pidiendo la canción. Y si quieren participar por las 3 pizzas, gracias a Ready Pizza, deben de enviar sus datos personales.
2: Saliendo aquí en la 32, full pega.
0: Muy bien, gracias por el reporte.
2: Y me complace con alguna de Jean Paul.
0: De Jean Paul, con mucho gusto, mi hermano, lo vamos a complacer. Otro reporte, a ver si viene premiado o no, lo escuchamos.
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0: No sale aún el reporte ready, pero lo escuchamos.
3: Marito, aquí desde el centro de San José en Avenida 10, esto está terriblemente pegado. ¿Qué andan por aquí?
0: Muy bien, gracias. Esa es Amanda. Muy bien, Amanda, gracias por el reporte. No apareció el reporte ready, pero seguimos escuchando sus reportes. Además, los podemos complacer. Sí, claro. Me envían un audio al 866-10303 y yo los puedo complacer inmediatamente. Esto es Presatón 103.
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0: Vamos con más.
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0: Sean Paul se llama Get Busy. Sigo con reportes del tránsito. Recuerde que si aparece el audio que dice que es el reporter Ready, automáticamente se ganan 3 pizzas.
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0: Gracias a Ready Pizza. Vamos con un reporte más. Aquí lo tengo listo. Vamos a escucharlo en este momento, a ver si viene premiado o no. Adelante.
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0: No, no viene premiado, pero lo vimos.
2: Marito, en Pescazú, pegado como siempre.
0: Muy bien, hermano, gracias. Era Christopher ese. Vamos con el siguiente reporte, 866-7303. Vamos a ver si viene premiado o no.
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0: Y apareció el reporte Ready. Eso quiere decir que el audio que escuchamos a continuación será el ganador de las 3 pizzas. ¿Lo escuchamos?
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0: Muy bien, gracias, hermano. Ahí está Eric Castro Padillas, ganador de las 3 pizzas. Ya le escribimos directamente. Felicidades, Eric, ganador de las 3 pizzas. Este fue el reporter Ready. Continuamos con más.
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llamada ha sido aceptada. Hable, por favor.

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0: ¿O no me sigue todavía?
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Hable, por favor.

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1: La historia nos cuenta que después de la independencia de Centroamérica en 1821, los municipios de Nicoya y Santa Cruz enfrentaron un importante dilema. ¿A qué estado unirse? Pero luego de la duda, llegó la decisión. En el histórico Cabildo Abierto del 25 de julio de 1824, votaron de manera contundente a favor de integrarse a Costa Rica. Su lema histórico, de la patria por nuestra voluntad, expresa con claridad un memorable acto de soberanía. 25 de julio, anexión del partido de Nicoya.
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1: La historia nos cuenta que después de la independencia de Centroamérica en 1821, los municipios de Nicoya y Santa Cruz enfrentaron un importante dilema: ¿a qué estado unirse? Pero luego de la duda, llegó la decisión. 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

contrario, cuelgue ahora. Su llamada ha sido aceptada. Hable por

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0: días, Costa Rica. Saludos cordiales a todos los que están conectadísimos desde las 10 de la mañana y hasta las 12 del mediodía. Para todos los que están reportando sintonía, para todos los que están mandando saludos, un servidor que les habla, DJ Black.
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0: Vamos empezando la dosis, por supuesto. Acá sigo la tanda, no sé ni por qué. Vamos empezando la dosis, por supuesto, hasta las 12 del mediodía. Saludos para todos los que están conectados, para todos los que están mandando fuego, para todos los que están reportando sintonía desde antes de las 10 de la mañana.

el emporio por allá, toda la familia, por supuesto, de la costanera. Ahí para Abilio, el famoso siempre guapo. Para mis hermanitos allá, los Jiménez, por

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0: vida. Hey, saludos para Juana, Juana, que se reporta, Juana.
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0: 866-1303-10 con 21 minutos. Para todos los que se van reportando, por supuesto, para todos los que van mandando saludos. Para todos los que van mandando fuego.
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0: 866-1303 para que siga reportando sintonía. 866.

0: Chepito, toda la familia Gorroles. El señor Denis.
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0: Saludos para Jermín, a

0: Hoy tenemos fiesta por allá. El señor DJ Faya, si quieres.
1: 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Llegó.

0: Por supuesto, saludo para la doña Pamela también, que si no la saludamos bajan del carro al señor Juanjo.
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0: Ahí para Nick, saludo para Pamela, saludo para Juanjo, toda la familia por allá reportando. 866-103-03.
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0: Ya se fue la primera media hora, ¿cómo pasa eso tan rápido?

0: 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Ese ritmo va directo hasta allá, hasta China. Directo hasta China.
1: Directo hasta el señor Ai Cheng.

0: Vamos a ir a corte comercial y volvemos. Primera media hora de La Dosis.
1: ¿Qué le pasa?
0: Ya ustedes saben cómo es la vuelta. Mándeme fuego y desde dónde escucha La Dosis. Fuego y desde dónde escucha Summer Reggae. Vamos a ir a corte comercial y ya volvemos. Ahmed, apague eso, Ahmed.
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3: En este momento haremos una pequeña escala comercial. Enseguida seguimos con nuestro viaje.
4: La historia nos cuenta que después de la independencia de Centroamérica en 1821, los municipios de Nicoya y Santa Cruz enfrentaron un importante dilema: ¿a qué estado unirse? Pero luego de la duda, llegó la decisión. En el histórico cabildo abierto del 25 de julio de 1824, votaron de manera contundente a favor de integrarse a Costa Rica. Su lema histórico, de la patria por nuestra voluntad, expresa con claridad un memorable acto de soberanía. 25 de julio, anexión del partido de Nicoya.
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6: Volvemos con Summer Reggae.

Toyota G8 Fortuna, Carlos y Sebastián. Siendo por aquí desde Tierra Blanca para Rachel Mero María en la deshiervada. Saludos para el señor DJ George. Panadería, Rinconcito el Pan, Guapiles, Toro Amarillo. Por aquí, ¿qué le pasa? Saludos para Steven que está arreglando el portón del chat.

0: Oiga, salud para el Mob ahí que está reportando sintonía. Ayer yo iba a hacer lo mismo, man. Iba a salir con toda la intención, pero me quedé sin gasolina, entonces mejor no. No alcanzaron los dos rojos que eché el lunes, man. Algo está pasando con ese carro. Salud para el señor DJ Checho, Don Mono. El famoso Conver. El mecánico oficial, no me están rindiendo 2,000 colones a la semana, Mono. ¿Qué está pasando?
1: ¿Qué le pasa?
0: Y irregular.
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0: No, mentira, es súper, que está más barata.

0: Oiga, todos tenemos ese amigo legalmente. Salud para todos los amigos que echan gasolina de 2000 en 2000. Y lo rinden hasta la última. Oiga, hasta que se les quema el bombillo de la reserva. Salud para esos compitas. Y no es porque no tengan plata, mo. Es porque les gusta andar echando 2000 o yo, Willy. Oye, tesoro.
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0: Oye, Olivier Dalo. Digo yo nada más por mencionar dos.

0: por aquí un poquito de reggae en español. Ahí estamos, de una vez. Saludos para mi esposa Andrea, mis hijas Megan y Amanda. Para John Mora, desde Poal de Acerrín. Los compas de la Jaceca, allá en Cartago, dice. Saludos para Juan José Torres. Juan José Torres, me suena ese nombre, pero desde que se casó no lo he visto. No podría, no sabría. No habría manera. Ese famoso. El famoso Chagüite.
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0: Sigue sonando.

El lunes anterior tuvimos especial de Movado versus Cartel. El jueves hubo especial de Nacionales. Estoy esperando los links para poder subirlos. Suena.

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1: Hoy empezamos la mañana prendiéndole fuego de tempranito.
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1: 10:40 minutos en la mañana, dice por aquí Jason 9:30.
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1: Black, bendiciones, Guillén desde Cartago, matizado como todos los sábados. Pinky de Tierra Blanca, Cartago, saludo para Melo, ahí pura vida. Tandita y las peonas que están derjerbando. Ruta 959 Coca-Cola, andamos Alessandro, Dave, famoso Jamal y César. Van directo para San José de las Montañas. Dice saludos desde Tres Ríos, Yavalo Romeros, ahí subiendo, que Dios me lo bendiga.
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1: A tener cuidadito y a caminar con bastante precaución, ¿verdad? Tener bastante cuidado ahí todos los romeritos.

Saludos para Anthony, que qué nivel de transmisión ayer, seas tonto. Saludos para la famosa 4x3. Ahí para Fabi, para los copitas que ayer estuvieron conectados.

Salud para Dieguito Vázquez, pronta recuperación, mi hermanito Dieguito. Préndalo, préndalo, préndalo, préndalo, préndalo. El encendedor.

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1: No me diga que es el carro de Chepito, ma, que anda con esa luz. No, hombre, no, no, no, así no.
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1: Échele agua a esa bala, por lo menos. Dice por aquí, saludo para Keren, el famoso Quijada arriba, y Jeff, el famoso enfermazo, en Bodegón de la Cerámica San Pablo. ¡Bum!

0: San Juan de Chicuá, Christopher se reporta. Palí desde Acerrí manda saludos.
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0: Saludos al señor DJ Willy allá de la zona sur, sur,

0: A las 8 voy directo para La Diabla, Barrio La California. Vamos a estar por allá totalmente en vivo.
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0: Vamos a ir a hacer fiesta por allá, si lo permite, esta noche en Liberia. También va a estar mi hermanito DJ Barrett. Hoy y mañana, Tiquicias por Bar. Dice, salud para Kenton, Ruta 74, Los Pinos. Black, salud para José en Cartago, conectado con la demencia, la dosis. Rasta desde Artola, Guana, dice, 202 de

0: Saludos para Maicon, que va ahí conectadísimo, va enfocado, el hombre va directo a Maxi. Hoy mete por lo menos 3 goles de Maicon. Maiquito se reporta.
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0: Está conectados con la dosis. Saludos para Chaque, Chaque. Saludos para todos los mecánicos cortapelo allá en la arena.
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0: Palcopita Siquires. Sigue sonando.
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María que se cayó, dice allá en Tierra Blanca, para Pinky Pinky. Dice de Cartago Guillén, matizado como

0: Mañana, señor DJ Bar, Tiquicias por Bar.
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0: Y le tengo que decir, ¿ah?
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0: Me acuerdo cuando a Willy lo dejaban.

Esos son los ritmos que quiero sonar allá en la 32, fallita. Pero merengue. Esos son los ritmos, fallita. Saludos para Joseph Venerano.

Esta noche vamos directo para La Diabla. Voy por allá, esta noche voy a estar por allá en La Diabla. Esta noche el señor DJ Barrett va a estar por allá en Tiquicias por Bar Liberia. Hoy y mañana va a...

que sería Bombo Clat si pongo esa canción. Ok. Cartago City se reporta. Saludos para Byron en la barbería de parte del tío Alfonso. Para Saúl de parte de Pinky. Desde Zigzaola ya sacó. El hombre ya sacó el torpedo. Ya sacó el misil. Refrescando después de trabajar, dice por ahí. No sacó una botellita, sacó el galón de una vez. Taller Bolos en Franjares a la

0: Ya tú sabes.
1: Sí, ya tú sabes.
0: Prueba House LYC. De parte del patroncito. Leo Cubero, full sintonía, 122 de Tuasa. Vamos a ir a

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11:07 de la mañana. Buenos días. Viene por aquí, saludos para Tito, que está conectadísimo. Por acá mandan fuego. Lavando la nave, full sintonía de Pérez Celedón, pura vida. Saludos para mi esposa Jacqueline Naranjo. Te la amo con toda mi vida, dice. Luis Castillo, bendecido fin de semana. Saludos para el grupo Activos en Carretera. Pastrana, Boto, Calderón y Pucci. Se está reportando en sintonía, por supuesto. Está conectadísimos con la dosis 11.

Saludo cordial para todos mis compitas, por supuesto, para Fabricio, para Kim. Feliz cumpleaños a los dos que estuvimos celebrando. 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Saludos para toda la familia, por supuesto.

0: Llegó principal, llegó principal. Y dice saludos en cabina, pura vida. Saludos para Jonathan desde Escazú en la Huería.
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0: César y Condorito, Camino Limón desde Tuquirrique, manda fuego. Bejuco, Punta Arena, se reporta.
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0: Fuego y desde dónde es.

López activo, dice por aquí Monis Pulop. Saludos para el pelón Dominic Barbas Toño en el abajo de la gorda, Campo 5. Desde la abuelita, desde la abuela, perdón, Fuerza Roja, full conectados. Oí que está haciendo calor en Alajuela. Es mentira, es vivo. Tito Cerrucho desde la Bacar Napo. Orosi, Juan Rojas. Saludos para toda mi gente de Orosi, Cartaguito. Saludos para toda la gente de Cachilla. Me hace falta ir por allá. ¿Cómo me hace falta ir por acá?

0: no me hace falta, Cartaguito. Dios primero, el otro mes voy a estar por allá. Estos días les suelto la fecha. Voy para Cartaguito y vamos a hacer un especial de vieja escuela para que lo vayan apuntando de una vez.
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0: Para que lo vayan apuntando y para que estén pendientes.

0: Hacemos que pasen la lluvia rápido para poder volver por aquellos lados, Dios primero. Mientras tanto, hey, mi gente, Cariari, Cariari, Cariari, ¿cómo hace falta Cariari?
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0: A toda la familia por allá, saludos, abrazos.

0: Saludo cordial para Benjamín, que se comió el pan, se comió la natilla y no me mandó pero ni un video. ¿Qué pasó con el pan, Benjamín?
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0: 866-103-03.
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0: Esa técnica la mamá es infalible.
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0: Saludos para Roy Castillo Cartago, dice por aquí Roble Punta Arenas. Saludos personal de Tecnocel Punta Arenas. Saludos Black, inyectado la variedad de Heredia Centro. ¿Qué nivel?

0: chiquitilla también, por supuesto. Para toda la familia, por supuesto, mi hermanito Tote, Tote, Tote.
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0: 11.25, que es lo que está sonando.

Si usted sabe con qué canción vamos a cerrar la media hora de programación, salud para Chucheca, de los baluartes lindos de esta radio. Yo sé que ustedes saben cuál es la última canción que voy a poner de este ritmo antes de ir al corte comercial, así que mándeme un mensaje y cuénteme, ¿cuál es la última canción de este ritmo que va a sonar antes del corte comercial? DJ.

0: Mía.
1: Hey, saludos para Mía, la sobrinita allá que la estaban peinando. Mía. Allá Entre Ríos, saludos para Mía y para Mila.

Vamos a ir a corte comercial. Vamos a ir a corte comercial. Increíblemente ya tenemos que ir a corte comercial, el tercer corte comercial.

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0: 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Volvemos con Sume Ringue.
1: Ajá.
2: Ya mis mentalistas.
1: Ya.

0: su papá y su mamá suspirando como diciendo, ay, qué tiempo.
1: El que sabe, sabe.
0: Ponga atención a la canción que viene a continuación para que vea cómo que vea cómo le cambia la cara, vea cómo le cambia. Donde le vuelve el espíritu.

Oiga, salud para Maki, para José Saúl, salud para la gente de San Joaquín de Flores. Próximamente, hey, la mejor chicharronera allá en San Joaquín. Vamos a estar en esa inauguración, si Dios lo permite. Vamos a hacer una locura por allá, a ver, para ver. Tirar piliches, vamos a tirar chicharrón, vamos a tirar toda la casa por la ventana. Allá al puro frente de Palí en San Joaquín. Para que vayan teniéndolo en cuenta, Heredia, Heredia, Heredia, Heredia. Rodrigo Flores desde Punta Arenas dice por acá.

0: Mándeme fuego si se acuerda de esto.
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0: Pinky de Van Junior desde Fortuna, San Carlos. Juanjo se volvió loco. Juanjo. Frank manda juego. Hey, para la comunidad, Excel Hatchback, Sedan 506. A todos los copitas ahí, los diferentes clubes de carros de Costa

No se llama Eder, de pura casualidad. El famoso Donald Trump. Sigue mandando fuego, sigue mandando fuego. Vamos a la nostalgia.

5 años encima y soy raga, raga, raga, raga hasta la muerte, dice Jen. Diego dice, saludos desde San Carlos. Si quieres descargar mixes, váyase directo para Telegram. En Telegram pongan Summer Reggae. Lo que es más, le voy a cambiar el nombre a La Dosis. Voy a cambiarle el nombre a La Dosis. El grupo se va a llamar La Dosis. Ahí pueden buscar el grupo para que descarguen mixes.

0: Filamón.
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0: Si conoce la canción, manda fuego. Si conoce la canción,

0: Quiero que me manden audios, pero solamente de chiquitos, chiquitas, diciendo:
1: ¿qué le pasa?
0: Diciendo:
1: ¿qué le pasa a Tío Black?
0: De una vez. Así que si usted tiene un chiquito a la par suya, una chiquita a la par suya, mándeme el audio. En el momento que un viejo se nos cole, paramos la dinámica. Así que solamente chiquitos, solamente chiquitas, tiene que soltarlo ahí, tiene que soltarlo. ¿Qué le pasa, Tío Black?
2: ¿Qué le pasa, Tío Black?
0: 866-1303, vámonos de una vez.
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0: Solamente niños, solamente niñas. ¿Qué es lo que tiene que decir?
2: ¿Qué

0: Pater. Por acá tenemos. Vamos a ver. Llegaron los primeros audios. Vamos a ver. ¿Qué dice este?
1: ¡Panza!
0: ¡Apareció el primero!
1: ¡Panza!
0: ¡Sommer!

0: ¿Se acuerda de eso? ¿Se acuerda de eso?
1: Jesus Christ.
0: Sigue mandando fuego, sigue reportando sintonía.

Dice por aquí, Amalia Darío desde La Fortuna, San Carlos. Pura vida, están conectadísimos. Luis Alegría manda fuego. Por acá manda fuego también el 4288-1102. César está inyectado. Sigue sonando, Summer Again.

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0: Estas son las canciones

saludo para Chisco. Ahí vamos sembrando la semillita, la nueva generación. Dice por acá.

0: abuela Ismael. Ismael, solo para Ismael, ahí está reportando sintonía.
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0: Yago Ander y

Oiga, gracias a todos los que siempre reportan sintonía, a los que siempre están conectados con La Dosis. Esta noche nos vemos en La Diabla. Quiero que me manden fuego ya por última vez. Ya no les voy a pedir más mensajes, de verdad. Mándeme fuego, fuego para Elephant Man. Último fueguito de la tanda.

0: Me manda fuego.
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0: De esta manera nos despedimos, que Dios me lo bendiga. Gracias por siempre estar con nosotros. Baret, Ahmed, Dalo, Osier. Unity. Yo serviré que les habla DJ Black.

0: pulseando. No tenemos la respuesta, pero estamos improvisando. Y mientras haya respiración en el cuerpo y salud, podemos seguirla pulseando. Así nomás. Esto fue La Dosis, esto fue Summer Reggae. Sigue escuchando 103, la oficial de todo. Nada más.
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1: Tengo una buena canción para cantar, a ver.

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0: fue con mi amigo hermano, es por usted. Mamacita.
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0: Sebastián, ¿no?
1: Eso suena muy rico.
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0: de semana, ya sábado 25 de julio, hoy día de la anexión del partido de Nicoya. Hoy es un día de fiesta, de celebración y por supuesto yo los voy a estar acompañando a partir de este momento hasta casi las 6 de la tarde, 5 y media por ahí, pero con la mejor música, los mejores artistas y demás. Así que bueno, bienvenidos a Feeling the Hits, el conteo oficial de las 20 canciones más sonadas durante toda la semana. Vean, hoy como es pura fiesta, vamos a estar con muy buena música y con actitud de fin de semana, por supuesto. Y arrancamos de una vez este conteo, porque a lo que vinimos, como tiene que ser, abrimos el conteo en la posición número 20 con I Love It, el productor Kiba, que vuelve a mostrar porque es uno de los nombres más fuertes de toda la escena musical. Aunque suele estar detrás de los grandes éxitos, ¿verdad? Cada vez siempre apuesta más por lanzar sencillos propios y por supuesto colaborar junto a artistas de primer nivel. Y en este caso, bueno, junto a J Balvin, ¿verdad? Que nos dan esta canción con un afrobeat, reggaetón, un sonido perfecto para la fiesta. De esta forma abrimos este contenido. Teo, posición número 20, I Love It, J Balvin junto a Kiba.
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0: así dábamos inicio a Feeling the Hits. Y bueno, ay, chiquillos, la verdad es que yo quiero saber cuántos de ustedes se han pegado la fiesta ya, porque definitivamente más de uno a estas horas debe andar, bueno, que ni qué decirlo. Pero nosotros aquí a través de la oficial de todo les llevamos la mejor vibra, porque vean, esta canción sin duda alguna, a pesar de que es un poquito como no tan punchis punchis, diríamos por ahí, ¿verdad? No tan ritmo de fiesta y demás, esa canción tiene como un sonido muy latino, digo yo, como que nos hace bailar ahí donde sea que estemos. Y es que les estoy hablando de Rawayana con Se Vienen Cositas. Esta agrupación, ¿verdad?, que sigue rompiendo todos esos esquemas, porque nos ha puesto a escuchar de todo un poco. Nos han fusionado reggae, funk, rock, ese ritmo latino que a uno le encanta y demás. Y por supuesto, ese estilo que tiene relajado y esas letras llenas de ritmo y demás, los han convertido en una de las bandas alternativas más importantes de toda Latinoamérica. Así que vamos a escuchar juntos esta canción, posición número 19, Rawayana, Se Vienen Cositas.
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con toda la actitud y con buena música, definitivamente. Esto es Feeling the Hits. Llegamos al puesto 18. Aquí, ay Dios mío, una de mis canciones favoritas del momento, porque aparece el rey de la bachata junto al príncipe de la bachata, Romeo Santos, junto a Prince Royce, y su tema Dardos. Romeo, ¿verdad?, que continúa siendo uno de los artistas de la música latina más imponente, diría yo. Y bueno, esas letras, ¿verdad?, con historias de amor, de desamor, ese romance, ay no, definitivamente una canción buenísima. Y Prince Royce, ¿verdad?, que sigue siendo un pionero increíble. Sus canciones que han roto récords de una manera increíble y demás. Nos dan esta canción cada vez más cerca, chiquillos, de presenciar ese concierto. Así que un regalo perfecto para su mamita si es amante de la bachata y de estos dos grandes artistas. Posición número 18, Romeo Santos junto a Prince Royce y Dan.

0: comenzamos en este conteo, así como lo oyen. Y aquí, en esta casilla número 17, llega Cabo con Querido Usted. Cabo, ¿verdad?, que pertenece a la nueva generación de todos estos artistas urbanos que ya han ganado terreno, pero que siempre apuestan a más. Por supuesto, ahora que todas las plataformas, ¿verdad?, como que todo es por redes y demás, ha ganado mucha audiencia gracias a todas estas plataformas, redes sociales. Y bueno, esa propuesta que tiene él le está gustando mucho a todo ese oído joven, a ese público joven. Cabo, ¿verdad?, ha llamado mucho la atención porque ha colaborado con figuras consolidadas de todo el género mientras desarrolla su identidad propia, ¿verdad? Y esta canción es muy de sentimiento, muy directa, entonces ha logrado muchísimo conectar con todo este público, como que a veces busca un mensaje a través de una canción. Así que vamos a escuchar esta canción, posición número 17, Cabo con Querido Usted.
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0: conteo oficial y favorito de todos ustedes a través de 103.1 FM, la oficial de todo. Subiendo al puesto 16 llega Bless con La Que Me Amó. Bless, ¿verdad? Que está próximamente también a presentarse en nuestro país. Así que vamos a ver qué nos trae, qué canciones nos trae, qué tal ese show, ese espectáculo y demás, porque sin duda alguna este artista promete ser bastante bueno. Una carrera que despegó rapidísimo, ¿verdad? Con todos esos éxitos y colaboraciones. Vean, chiquillos, ha colaborado con Maluma, Peso Pluma, Ryan Castro, Anuel, que son cantantes que nosotros sabemos que ya tienen como su huella, ¿verdad? En todo este género y demás. Entonces le ha funcionado muy bien a Bless. Aparte que también se ha metido en una que otra polémica, entonces siempre da como mucho de qué hablar. Pero esta cancioncita nos muestra como un lado más sentimental, por supuesto sin perder ese estilo urbano, pero como que ya entra a la etapa de más sentimiento y demás. Posición número 16, Bless, La Que Me Amo.
1: Número 16.

0: Llegamos a la posición número 15 y aquí aparece Faith con Qué Vuelta Box Faith, ¿verdad? Que, ay, bueno, ya chiquillos, él sigue siendo uno de los artistas más influyentes de todo el género urbano y Faith ya tiene hasta su propia identidad, su propio estilo y demás. Entonces yo digo que canción que saca Faith, canción que todos vamos a amar porque ya definitivamente conocemos y sabemos el gran artista que es. Y por supuesto, ¿verdad? Sabemos que escribió éxitos para J Balvin, para Nicky Jam y uy, o sea, definitivamente una carrera que siempre se ha basado en la música, en generar grandes canciones y por supuesto darnos unos shows espectaculares como siempre. Posición número 15, Faith con Qué Vuelta Box.
1: Número 15.

0: llega uno de nuestros artistas 103% nacionales, Deykel con Pum Pum Fati. Bueno, Dios mío, es que Deykel sigue destacando. Definitivamente, chiquillos, promete ser un artista grande, digno de representar nuestro país en la música. Sabemos que ha tenido colaboraciones increíbles, que siempre sigue apostando por más, ¿verdad? Las canciones que tiene suelen viralizarse mucho porque tiene esos beats de danza, el dembow, ese sonido caribeño. Y bueno, esta canción es definitivamente un himno de fiesta, porque tiene un ritmo contagioso y por supuesto una producción muy moderna, que eso llama muchísimo la atención de todo el público. Deseándole lo mejor a nuestro querido Deykel, porque sigue demostrando que es merecedor de estar en las listas y ser de las canciones más sonadas. Posición número 14, Deykel, Pum Pum Fat.
1: Número 14.

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1: Volvemos con más Feeling the Hits. Definitivamente, esta canción que estábamos escuchando anteriormente, como que le levanta a uno el ánimo, como diciendo, es sábado y el cuerpo lo sabe.

0: este tema le permitió a Aria pues llegar a nuevas audiencias y demostrar que se puede competir en la escena internacional. Dios mío, esa mujer me transmite tanta paz, no sé, se ve así tan fresquita, tan linda, Dios. Definitivamente, chiquillos, si tienen la oportunidad de ir a un concierto de esta mujer, vayan, porque vale la pena. Posición número 13, Aria Vega Chévere, junto a Ryan Castro.
1: Número 13.
2: Aria Vega, Ryan Castro.

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11: Vamos escalando en este conteo, por supuesto, porque cada vez estamos más cerca de la posición número uno. Mientras tanto, en el puesto dos encontramos a Jay Weller con De Lejitos. Este cantante, ¿verdad?, que sigue conquistando todos esos corazones, esos oídos y demás, con su mezcla de reggaetón y una baladita romántica, porque esto tiene un poquito de... como ese romanticismo, como cuando a uno le rompen el corazón. Como dice la frase, uno a veces tiene que dejar ir lo que realmente ama. Su voz ha sido, por supuesto, una de las más reconocidas de la nueva generación y las canciones de él ya acumulan millones de reproducciones en todas las plataformas digitales. Jay, vea, les voy a decir una cosa. Él ha confesado en varias ocasiones y entrevistas y demás que le han hecho que muchas de esas composiciones nacen de experiencias personales. Por eso les digo, es una canción con sentimiento y eso es lo que logra conectar con el público. Así que vamos a escuchar esta canción de Alejitos, posición número 12, Jay Well.
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muchísima buena música, nuevos artistas que unos suben, que otros bajan, otros se mantienen, y en este caso Ryan Castro vuelve a aparecer en nuestro top porque se lleva la posición número 11 con La Villa. Ryan, verdad que se los he dicho un montón de veces, chiquillos, y no me canso de repetirlo, se ha convertido en uno de los pioneros, verdad, de esos referentes más importantes de todo lo que viene siendo ese movimiento urbano. Ha tenido canciones buenísimas, madre gente, o sea, por favor, la canción Mujeriego, Jordan, La Villa, uy, Dios mío, canciones que pegaron rapidísimo, que conectó muchísimo, y sin duda alguna han sido canciones que le han sumado pues muchos puntos en toda su carrera. Sabemos que, bueno, La Villa es homenajeado, bueno, es un homenaje a las raíces, ¿verdad? Y a los lugares que marcaron toda la infancia de Ryan Castro y demás. Y pues él nos demuestra una vez más por qué sigue siendo uno de los favoritos del público. Posición número 11, Ryan Castro con La

0: lista de Feeling the Hits, el conteo oficial de las 20 más sonadas. Y antes de entrar al top 10, les recuerdo que tengo que darles la primera recomendación de la semanita. Y es que acá entra uno de nuestros artistas, uno de nuestros otros artistas 103% nacionales. Porque aquí, claro que sí tenemos artistas buenos, tenemos calidad de música. Y es que en esta recomendación entra Tapón con No Funciona. Es un tema que viene creciendo gracias, por supuesto, a todo el apoyo en redes sociales y en todas las plataformas de streaming. Esta cancioncita, chiquillos, mezcla ritmos urbanos y tiene una letra muy fácil de cantar. Cuando las canciones son así, lo convierten, digamos, en una excelente opción para descubrir música nueva y sumarlo a la playlist. Porque esas son cancioncitas, ¿verdad?, que a uno se le pegan rapidísimo, uno se sabe la letra y uno de una vez guardar a favoritos. Primera recomendación de la semanita, No Funciona, de Tapón.
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0: Y ahora sí, oficialmente entramos al top 10. Vamos por la mitad de este conteo y acá nos presenta Byron Salas Flor 10, el artista, ¿verdad?, costarricense, otro de nuestros queridos artistas 103% nacionales, que nos demuestra, ¿verdad?, que el talento nacional tiene ese espacio en la escena urbana, y eso es lo que les vengo diciendo. Byron, ¿verdad?, que ha sido un chico que ha logrado construir una carrera, pues gracias a esa constancia y a una propuesta que también mezcla de todo un poquito, reggaetón, danza, ese sonido latino actual, el afrobeat y demás. Y bueno, en esta canción invita como a dejar todas esas preocupaciones atrás, disfrutar la pista de baile, por supuesto. Dígamelo a mí, que si no disfruto esa pista de baile. Y bueno, convirtiéndose en una de esas canciones que rápidamente animan cualquier ambiente. Posición número 10, Byron Salas con Flor 10.
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1: Llegamos al puesto número 9 y me encanta porque hemos tenido muchísima música nacional. Acá aparece Toledo con Danzal, bajando 8 posiciones con respecto a la semana pasada. Toledo se lleva la posición número 9 durante esta semana y bueno, sabemos que Toledo es un artista que siempre apuesta por una fusión, más que todo de ritmos caribeños, pero mantiene ese urbano moderno que, como les he venido diciendo, logra conectar muchísimo con todo el público joven. Definitivamente una canción llena de energía. Toledo que ha ido ganando reconocimientos, ¿verdad? Y por supuesto que ha sido ícono, digo yo, ícono, tiene que ser ícono y tiene que ser hasta símbolo nacional. Definitivamente un artista completo. Posición número 9, Toledo con Danzal.
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actitud de fin de semana como tiene que ser, y más hoy que estamos de fiesta celebrando la anexión por todas partes. Y bueno, en esta ocasión les presento la posición número 8, que aparece Trueno también, ¿verdad? Que se va a estar presentando en nuestro país próximamente. Y en este caso viene a presentarnos acá en Feeling the Hits por unas llantas. Este rapero, ¿verdad?, que sigue demostrando, porque es uno de los artistas más respetados de todo el género urbano en Latinoamérica. Sabemos que desde muy joven destacó por todas las batallas de freestyle. Yo siempre les he dicho que a mí me encanta eso. Así que si ustedes saben, porque yo a veces veo que como que hacen batallas y demás por ahí, por ciertos lados. Así que si usted sabe dónde hacen batallas, mándeme la ubicación, porque definitivamente yo quiero ir un día a vivir esa experiencia. Y quién quita, chiquillos, que alguno de esos llegue a ser artista más adelante. Uno nunca sabe, vean a Trueno. Uno no sabía que Trueno iba a llegar a ser un gran artista, y véalo ahora, conciertos por todo el mundo, sus canciones llenas de buenos comentarios, de puros likes y demás. Entonces, bueno, enhorabuena, como dicen, ¿verdad?, para Trueno. Posición número 8 por unas llantas.

0: las revoluciones, ¿verdad? Porque ustedes saben que aquí nosotros traemos de todo tipo de música. Y bueno, en esta ocasión llega Fonseca al puesto número 7 y Antes que el tiempo se vaya. Oigan qué título, Fonseca que vuelve a conquistar, ¿verdad? Con una canción pues cargada de sentimiento y ese sonido, ¿verdad? Tan lindo, tan sentimental, tan ritmo de vallenato y bueno... Ay, Dios mío, es que con solo el título de esta canción ya uno dice, viene algo, ¿verdad? Viene algo antes que el tiempo se vaya, imagínense. Fonseca, que lo tuvimos por aquí en Costa Rica, en la Sabana, en un concierto, unas canciones llenas de ese sentimiento, esa buena vibra. Y por supuesto que ya él es un pionero, ganador de varios Latin Grammys, una carrera, ¿verdad?, con más de 2 décadas. Y todos esos éxitos que hablan del amor, de la familia y la vida, que sin duda alguna conectan muchísimo porque son cosas que cualquier persona pasa en su vida. Así que vamos a escuchar posición número 7, Antes que el tiempo se vaya.
1: Número 7.

más cerca de conocer quién es ese artista y cuál es esa canción que se lleva el lugar número uno de esta semana. Mientras tanto, en la posición número 6 se encuentra Hugel con Jamaica, uno de los nombres más importantes de toda la música electrónica actual. Esos afro house, ¿verdad? Esos sonidos latinos, el afro caribeño, le han permitido, pues, a Hugel conquistar festivales alrededor del mundo. Sabemos que también ha colaborado con artistas internacionales y esas producciones, uff, chiquillos, acumulan millones de millones en plataformas digitales. Y bueno, esta canción sin duda alguna nos pone a todos como a meternos en la misma sintonía, digamos, como que es perfecta, ¿verdad?, para cualquier plan, porque ese ritmo contagioso que tiene es buenísimo. Me encanta esta canción, así que subí el volumen porque suena Hugel con Jamaica en la posición.

0: el top 5. Y aquí aparece nada más y nada menos que Juliana Juan Duque y Emil Rousseff con Así de Rico. Oigan esta canción, ¿verdad? Porque esta canción mezcla de todo un poquito, ese pop latino, ese urbano y por supuesto esa vibra fresca que le ha convertido, bueno, que han convertido esta canción en una de las favoritas del momento. Juan Duque, ¿verdad? Que para mí Juan Duque siempre ha sido un artista que sus canciones me transmiten como mucha tranquilidad, mucha paz. Tiene una voz muy, como muy dulce, diría yo. Sigue siendo, ¿verdad?, una de las nuevas figuras de todo el pop urbano. Juliana, ¿verdad?, que sigue cosechando, pues, muchos buenos comentarios gracias a esa versatilidad, ¿verdad?, esa calidad que tiene vocalmente. Y Emil Rousseff, que por supuesto apuesta por colaboraciones que le han abierto puertas en diferentes mercados. Así de Rico, una canción que transmite buena energía y demuestra que las fusiones siguen marcando tendencia en la música latina. Posición número 5, Emil Rousseff con Juliana y Juan Duque, Así de Rico.
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1: Llegamos al puesto número 4 y vean, en esta posición encontramos Jedi Dos Caracas, un tema de Daramola. Vean, les voy a contar un poquito porque este tema une sonidos como afrobeat, pero tiene como esa influencia latina, ¿verdad? Que nos demuestra que la música rompe fronteras definitivamente y que puede conectar esas culturas. Vean, chiquillos, es una canción que yo la escuché y me pareció muy interesante, la verdad, porque tiene un ritmo como que lo envuelve a uno, ¿verdad? Y la verdad es que tiene una producción muy bonita. Entonces los invito a todos a que escuchen esta canción, busquen el video y díganme si no estoy mintiendo. Yo sé que no estoy mintiendo, pero definitivamente es una canción que invita a bailar desde el primer segundo. Sin duda, una de las propuestas más internacionales de este feeling de hits, de este conteo. Así que vamos a escucharlo de una vez en la posición número 4, GD2 Caracas de Daramola.
0: Número 4.

ahora sí abrimos oficialmente el top 3. Esos tres lugares, esos tres podios. A ver quién sube, a ver si alguien se mantuvo. Vamos a ver qué va pasando. Posición número 3, Shell Dixon, OG, Original Yales. Claro que sí. Ay, bueno, me encanta porque este conteo ha traído muchos artistas nacionales, me fascina. Y bueno, hablando un poco de Shell, ¿verdad? Un artista que sigue construyendo una carrera sólida basada en toda esa autenticidad, ese danza, ese urbano, el hip hop, me encanta. Yo tuve la oportunidad de entrevistar a Shell y sin duda alguna es un ser humano increíble, una persona demasiado humilde, que a pesar de que ha logrado pues muchas cosas gracias a toda su música y demás, mantiene, como decimos nosotros los ticos, los pies sobre la tierra. Así que un artista definitivamente lleno de mucha energía. Posición número 3, Shell Dixon con OG.

0: después de esa canción llena de energía. Ay, Dios mío, yo ya quiero como cerrar y como diría mi compis por allá, irse a tomar unos fresquitos de tamarindo. Pero bueno, chiquillos, seguimos. Llegamos a la posición número 2 y bueno, aquí baja una posición, o sea, no, más bien sube una posición Die Die de Shakira junto a Burna Boy. Le robaron esa posición número 1. Pero bueno, ahí sigue luchándola. Y es que bueno, sabemos que esta canción de mundial, a pesar de que ya terminamos, yo todavía sigo con esa energía, con esa buena vibra. Vean, después de que España ganó, yo me comí una paella, una tortillita, óigame a mi colombiana, una tortillita española, celebrando, y yo todavía sigo en modo mundial, mientras vemos ahí qué pasa con nuestros equipos ticos, ¿verdad? Pero sí, sin duda alguna, una canción que ha conectado muchísimo con todo el mundo. Una canción que definitivamente nos mete, como les digo, en esa vibra de mundial. Y nada, Shakira, que sigue siendo una pionera, un mujerón, y nos demuestra definitivamente que ella está para cosas buenas y para muchísimas cosas más grandes todavía. Una carrera impecable que supera las 3 décadas. Así que felicidades para Shakira, posición número 2, Die Die, Burna Boy junto a Shakira.
1: Número 2.

0: Chiquillos, a nada de conocer la posición número uno, ya sabemos que Shakira no está, entonces vamos a ver quién se lo lleva esta semana. Pero como ustedes saben, tengo que darles la segunda recomendación. Y es que, bueno, en esta ocasión les voy a presentar Toca de DJ Snake. Uy, vean, hace un montón no escuchaba a DJ Snake y me encanta. Pero bueno, esta canción, ¿verdad? Viene como para las personas que disfrutan de propuestas diferentes y producciones a nivel internacional. DJ Snake, ¿verdad? Que es un productor, un DJ de todo, que mezcla muchísimo ese electro con esos sonidos balcánicos y le dan una entidad muy popular. Dios mío, yo tenía un montón de tiempo, gente, sin duda, o sea, ya sin mentirles, de no escuchar a DJ Snake. Imagínense que la última canción que yo escuché de él fue con Justin Bieber. Dios mío, imagínense, años. Así que vamos a escuchar qué nos trae nuevo. Segunda recomendación de la semanita, Toca de DJ Snake.
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1: Y ahora sí vamos a conocer la posición número uno. Porque esta semana el puesto número uno se lo lleva Omar Kurtz con Coco. Uy, caliente cuando la toco. Claro que sí, cómo no. Vibra de playa, o sea, como para salir de aquí e irnos para la playa y no venir a trabajar el lunes. ¡Ja! Ay, Dios mío, quién pudiera, ¿verdad? Porque bueno, hablándoles un poco de Omar Kurtz, ¿verdad? Yo creo que él está viviendo uno de los mejores momentos de su carrera, sin duda alguna. Sigue consolidándose como una de las grandes promesas del urbano. Y bueno, de ahí, él ha colaborado con artistas grandes como Bad Bunny, Rauw Alejandro, creo que también Davis, si no me equivoco. Pero de ahí, nada, o sea, sin duda alguna es un momento muy bueno para Omar Kurtz y esta canción que pegó súper bien. Ha sido líder en plataformas, líder en playlists y demás. Así que bueno, felicidades para Omar, que se lleva la posición número uno esta semanita. Y bueno, antes de escucharla, por supuesto, yo me voy despidiendo. Muchísimas gracias por acompañarme un sabadito más. Que la terminen de pasar bonito, si están celebrando la anexión o si están en la casa tranquilitos, trabajando o demás. Que terminen de pasar un fin de semana muy bonito. El lunes nuevamente nos escuchamos. Ustedes ya saben. Y nada, quédense en sintonía a la oficial de todo. Nos escuchamos. Los dejo con la posición número uno, Omar Kurtz de Coco. No, con Coco. Chao, feliz fin de semana.
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1: La historia nos cuenta que después de la independencia de Centroamérica en 1821, los municipios de Nicoya y Santa Cruz enfrentaron un importante dilema: ¿a qué estado unirse? Pero luego de la duda, llegó la decisión. En el histórico cabildo abierto del 25 de julio de 1824, votaron de manera contundente a favor de integrarse a Costa Rica. Su lema histórico, de la patria por nuestra voluntad, expresa con claridad un memorable acto de soberanía. 25 de julio, anexión del partido de Nicoya.
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